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1: Bonitas sorpresas nos da la música, compadre, y la vida. Y estar aquí con las personas que han forjado el camino de muchos como el mío también. Gracias, compadre, por compartir este momento con nosotros.
2: Al contrario, Cari, gracias a ti, gracias por el espacio y por invitarnos. Me da mucho gusto poder compartir esta versión contigo, esta canción que amo, y cantarla con tu estilo también. Dios te bendiga.
1: Gracias, mi viejo.

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0: 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Roadwork starts today on southbound East Wash between Livingston and Blount, and that may cause congestion later, but for now, no issues on East Wash or downtown. And other main routes are at the posted speeds. No crashes or delays. With your La Movida traffic, I'm Stacy Kay.
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1: También las mujeres pueden, y esas no se andan con cuentos. Así es que, luchas carnales, watch out.

0: Good morning. Getting more crowded now, but so far so good on the interstates and Beltline, but pockets of congestion are starting up. Brake lights on inbound John Nolan at North Shore Drive, outbound at Broome Street. Road work starts today on southbound East Wash between Livingston and Blount, and that may cause delays. Other main routes are at the posted speeds. No crashes or delays. With your La Movida traffic, I'm Stacy Kay.
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0: good morning. An earlier accident in Middleton on 14 at Pinehurst Drive may still be an issue. Peak traffic time now with pockets of congestion on the northbound interstate between 94 and 151 and on the westbound Beltline between Rimrock and Seminole Highway. Brake lights in the construction zone on John Nolan, 151 south at the interstate and westbound K at 12 in Ashton. Roadwork starts today on southbound East Wash between Livingston and Blount, and that may cause extra traffic downtown. Other main routes at the posted speeds. With your La Movida traffic, I'm Stacy Kay.
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0: 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El día de hoy cierran temprano a las 2 de la tarde. Mientras tanto, continuamos con más música, más ambiente en programación. Aquí La Movida, vámonos.
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1: Hola, ¿qué tal? Qué gusto saludarlos. Iniciamos con las noticias más relevantes del día. Google actualizó sus mapas para mostrar Lago América en lugar de Lago Ontario a los usuarios en el país. Esto tras una orden ejecutiva de Donald Trump que instruyó el cambio oficial, aunque en Canadá seguirá apareciendo como Lago Ontario. La medida llega en plena disputa comercial entre ambos países, luego de que Washington impusiera aranceles del 50% a productos canadienses. Esta información es traída para ti por Nueva News. Un plan del gobierno para permitir que una constructora privada use terrenos del Parque Nacional Yosemite provocó fuerte oposición de legisladores y conversacionistas. Críticos advierten que envían el mensaje de que cualquier terreno de los parques nacionales está a la venta. El gobernador de California acusó al mandatario de apropiarse indebidamente de tierras públicas para beneficiar a desarrolladores de lujo. Hasta aquí la información. Yo soy Rosalba Suara. Hasta la próxima.
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2: Entérate de los deportes con Mixel Montoya. Amigos, Miguel Herrera volvió a encender la polémica en el fútbol mexicano. Te tengo todos los detalles, y es que después del empate 1-1 entre Atlante y León, el Piojo protagonizó un fuerte intercambio verbal con un aficionado que lo provocó desde las gradas. El técnico, amigos, no se quedó callado, respondió a los insultos y pidió que retiraran al seguidor, generando tensión al final del encuentro. Ahora te cuento que Pumas sumó una importante victoria fuera de la cancha. El Tribunal Federal Suizo rechazó el recurso presentado por Dani Alves contra el fallo previo del Tribunal Federal Suizo, dejando firme la resolución a favor del club universitario. Además, el brasileño deberá cubrir más de 36 mil francos suizos entre costas judiciales e indemnizaciones derivadas del proceso. Hasta aquí los deportes, tú escuchas a Mixel Montoya.
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1: 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Seguimos con más aquí en La Movida.
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amigas y amigos, ¿cómo están? Saludazos para toda la raza bonita que ya nos acompaña aquí en La Movida. Soy Lupita Montoto. Si es la primera vez que usted nos escucha aquí en La Movida, pues bienvenido, me da mucho gusto, bienvenida, me da mucho gusto que estén por ahí acompañándonos, sintonizándonos. 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Somos la primera, somos la única estación que transmite las 24 horas del día, los 7 días de la semana para el sur centro de Wisconsin. Y soy Lupita Montoto, tengo este espacio todos los días de 1 a 3 de la tarde, se llama A Todo Ritmo. Y también tenemos programación en diferentes horarios durante todo el día, los 7 días de la semana. ¿Cómo están? Bienvenidos, ¿qué tal su fin de semana? Oiga, ¿la pasaron bien? Estuvo agradable, un poquito de fuertes vientos, sábado y domingo, ¿verdad? Un poquito de lluvia aquí y allá, pero bueno, nada así tan complicado, tan severo. Estuvo el clima agradable, ayer un poquito más caluroso, pero bueno, razonable para estos días de verano que todavía tenemos. Ya, otra de las cosas, bueno, pues que ya comenzaron las clases en los colegios, principalmente en la Universidad de Wisconsin, en el Madison College. Ya arrancaron las clases el día de hoy y en algunas escuelas, pero ya la próxima semana comienzan las clases en las diferentes escuelas del distrito escolar. Y bueno, pues espero que estén teniendo y que tengan durante todo este nuevo ciclo escolar un año pues muy exitoso, de mucho aprovechamiento, de muy buenas calificaciones, de cosas buenas y positivas para los estudiantes, para todos los jóvenes, para todos nuestros jóvenes futuros, ¿verdad? Claro que sí. Que les vaya muy bien en la escuela, que saquen buenas calificaciones y que logren sus metas. Vámonos con música, voy a regresar con más de la información que tengo ya preparada en esta tarde aquí en La Movida. Esto se llama Super Grupo Colombia y esto es Cumbia Gabacha. Gracias por sintonizarnos aquí en La Movida. Muy buenas tardes, continuamos.

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Vámonos con más aquí en La Movida. Muy buenas tardes. ¿Cómo andan? ¿Cómo están? ¿Cómo la están pasando? ¿Ya van? ¿Ya vienen del trabajo? ¿Vienen de regreso? ¿O van para el primer trabajo? ¿O van para el segundo trabajo? A estas horas, ¿verdad? Ya como que se acabó un turno y el que sigue. Oigan, yo conozco personas que trabajan en la noche, por ejemplo, salen a las 12 de la noche de hacer tal vez una limpieza y luego llegan, descansan 2-3 horas y a las 3-4 de la mañana se arrancan para la segunda limpieza o el segundo trabajo y luego en la tarde le siguen. Y yo digo, ¿cómo le hacen? ¿A qué horas duermen? ¿Cuándo descansan? ¿No? Y así es la vida de nosotros los inmigrantes, así es la vida de la raza latina. 2 y 3 trabajos para salir adelante, para darle lo mejor a nuestra familia, a nuestros hijos, para hacer cosas de bien, para el mayor aprovechamiento del tiempo, pero también del dinero, los recursos, porque hay que trabajar duro, hay que ganarse la vida día a día con el sudor de nuestra frente y trabajando, señoras y señores. Nada se logra si no trabajamos y si no le ponemos todo el esfuerzo, todo el esmero. Así es que no le dé pena el trabajo, es todo lo contrario, es un orgullo, es una bendición tener trabajo o buscar trabajo que lo saque adelante. Así es que si usted tiene su trabajito de lunes a viernes y se consigue un trabajito los fines de semana, adelante, vamos a hacerlo y vamos a salir adelante siempre, siempre, siempre trabajando. Vámonos con esta rola de La Apuesta y esto es Prendamos el Fuego y regreso con mucho más de nuestra programación aquí en La Movida. Muy buenas tardes, soy Lupita Montoto, aquí en A Todo Ritmo.

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Y bueno, por ahí quedó esta rola, El Hombre Normal, un hombre normal con Espinoza Paz en programación. Está buena esta rola, claro que sí. Bueno, el otro día estaba viendo la historia de Espinoza Paz, muy interesante, ¿eh? La verdad, le he echado muchas ganas. 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Vámonos por aquí con Cornelio Vega y esto es Hasta Nuevo Aviso. Seguimos con más de la programación aquí en La Movida.

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1: 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Continuamos aquí La Movida.
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por ahí quedaron los Bukis, Marco Antonio Solís, aquí en La Movida. 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Les dejo por aquí con esta gran rola de La Original, Banda del Limón, y es Aquí Es. Seguimos con más de la programación aquí en La Movida. Buenas tardes.

Muy buenas tardes, continuamos con más de la programación aquí en La Movida. Por ahí quedó este gran éxito de la banda El Recodo y se llama Tus Palabras. Saludos, mi gente bonita, ¿cómo están? Las temperaturas el día de hoy, oigan, con razón, me dijo en la mañana el Cachas, ¿a poco tienes frío? Porque yo ando con mangas largas, ¿no? Con una sudadera. Y le digo, pero esta tela no es gruesa, es así muy fresca. Aquí en el edificio de la radio sí está bien frío, pero checando las temperaturas, ahorita que salga, de plano me voy a coser, ¿no? Me voy a acalorar porque estamos en 88 grados, oiga, 89 la máxima hoy, mayormente nublado. Así es que sí, me va a dar bastante calorcito más tarde. Tenemos lluvias pronosticadas a partir del miércoles con un 50% de probabilidades. Van a estar las temperaturas elevadas, 87. La máxima para el fin de semana, 70. La mínima, 87. La máxima por ahí del viernes. Se pronostican lluvias por la mañana. El sábado también se pronostican por ahí algo de lluvias por la mañana con una máxima de 85. El domingo también algo de lluvias por la mañana con una máxima de 79. No va a estar tan caliente el domingo, pero sí el sábado. El fin de semana va a estar muy agradable. Es fin de semana feriado, el lunes no se trabaja. Es el día del trabajo aquí en los Estados Unidos, así es que bueno, haga cosas increíbles porque es el fin de semana feriado. Es el último fin de semana así de eventos del verano, de actividades fuera de casa, porque ya después comienza el regreso a clases y hay muchas actividades también alrededor del Capitolio. Es el Festival Sabor a Madison con más de 200 diferentes restaurantes haciendo muestras de comida alrededor del Capitolio este sábado y domingo. Vaya, es gratis la entrada y puede probar tantos platillos como usted quiera. Y bueno, música en vivo en todos los escenarios. Es el Festival Sabor a Madison, sábado y domingo, y se llena el Capitolio y es hermosísimo y es padricísimo. Venga este fin de semana al Capitolio, sábado y domingo, al Festival Sabor a Madison, no se lo puede perder, ¿ok? Vámonos con Shakira y esto es Algo Tú. Gracias por sintonizarnos aquí en La Movida. Buenas tardes. Quiero

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corazones, con el zapatote. Señoras y señores, feliz lunes para todos. Feliz lunesito, chulo, bonito, pechocho. ¿Cómo andamos, mi gente? ¿Cómo andamos? Se nos va agosto. Se nos va agosto ya, qué barbaridad. Ya la última semanita de agosto. Ya la última semana de agosto. Le estamos diciendo ya gracias, bye bye, calor, summer, bye bye. Ya estamos por acá despidiéndonos drásticamente ya, ¿verdad? Prácticamente. Pero bueno, porque ya les vamos a dar pasada a otoño. En septiembre llega, 21 de septiembre cambiamos ya para otoño. Ya vemos los árboles ahí que se están poniendo rojillos unos. Están cambiando ya de color. Así que bueno, también uno cambia de color en invierno, ¿verdad? Hasta de quemado pasa más blanco. Híjole, qué bárbaro. Pero bueno, aquí estamos, señores y señores. Muy contentos de que se nos acompañe. Gracias por ser parte fiel de aquí de La Movida. Vamos a arrancar con muy buena música durante todo mi turno. Tengo historias increíbles, anécdotas, deportes, farándula, de todo te traigo esta tarde para que te quedes conmigo hasta las 7 de la noche. ¿Sale, vale? Y mientras tanto, yo te voy a dejar con música. Llega por aquí el grupazo Santana y eso se llama Me Retiro junto con el grupo Frontera. ¿Qué te parece? Pero yo no me retiro, me quedo hasta las 7. ¡Vámonos!

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¡Qué bárbaro! Pues aquí estamos ya echando galletas, señores y señores. Aquí estamos ya encontrándonos pues nuevamente. Pues hoy lunesito chulo, bonito, pechocho. Hoy quiero arrancar con una frase que seguramente has escuchado alguna vez. Y la frase dice: el tiempo es una ilusión. Una frase que suele asociarse con Albert Einstein, ¿sí? Y antes de que pensemos que Einstein estaba diciendo que el reloj de nuestra pared no sirve para nada, hay que entender que detrás de esa idea existe una de las historias más fascinantes de la ciencia. Porque durante mucho tiempo, los seres humanos pensamos que el tiempo era exactamente igual para todos. Un segundo, pues era un segundo, obviamente. Un minuto, era un minuto. Una hora, pues era una hora. Sin importar dónde estuvieras, la hora era la hora. Pero Einstein demostró que la realidad era mucho más extraña. El tiempo y el espacio están relacionados. Y depende de la velocidad a la que te muevas o de la intensidad de la gravedad que experimentes, el tiempo puede transcurrir de manera diferente. Suena imposible, pero no es solamente una teoría interesante. Los sistemas modernos de navegación por satélite tienen que tomar en cuenta precisamente estos efectos para poder determinar correctamente las posiciones. Es decir, cada vez que utilizamos ciertas tecnologías modernas para saber dónde estamos, estamos utilizando conceptos que alguna vez parecieran completamente absurdos. Y eso pues me lleva a una idea que me encanta. Muchas cosas que hoy consideramos normales comenzaron como ideas que parecían serían imposibles. Y hoy quiero llevarte precisamente por algunas historias así. Historias en las que una persona tuvo una idea que parecía extraña y el tiempo pues terminó demostrando que había algo detrás de ella más interesante. La prueba de esta es el chocolate. ¿Sí? ¿Cómo nació el chocolate? Nació precisamente por un error. Sí, así es. Resulta que algunas de las grandes transformaciones en la industria del chocolate ocurrieron gracias a problemas que parecían imposibles de resolver. Durante mucho tiempo, fabricar chocolate era un proceso laborioso. El cacao tenía que ser procesado y molido hasta obtener una pasta. Para conseguir una textura suficientemente suave, pero era muy complicado. Y en el siglo XIX, los fabricantes comenzaron a desarrollar nuevas técnicas para producir chocolate sólido y más agradable al paladar. Uno de los avances importantes fue realizado por el chocolatero suizo Daniel Peter, quien buscaba combinar chocolate con leche. El problema era que la leche líquida no se mezclaba fácilmente con el chocolate. Podía echar a perder el producto. Así que Peter tuvo que experimentar con diferentes métodos. Finalmente, trabajó con leche condensada, desarrollada industrialmente por Henri Nestlé. Ya saben a dónde voy, ¿verdad? Pues el resultado fue chocolate con leche que ayudó a transformar la industria. Y aquí aparece una de esas conexiones curiosas de la historia. De personas trabajando en problemas diferentes, terminaron contribuyendo a crear algo que después se convertiría en un producto a nivel mundial. Peter necesitaba una manera de incorporar leche al chocolate y Nestlé había desarrollado una forma de conservar la leche. Y esas dos soluciones terminaron encontrándose. Muchas veces pensamos que los grandes inventos tienen una solo protagonista y no. En la realidad, la historia está llena de piezas que se van conectando. Una persona resuelve un problema, otra resuelve otro, y años después, alguien combina ambas cosas y aparece algo completamente nuevo. Otra de las historias que te traigo más adelante es de la fotografía. ¿Cómo nació la cámara fotográfica? Ah, ¿verdad? Que ahora lo usamos para cualquier cosa. Pero antes era, híjole, imposible tener una cámara fotográfica, déjame contarles, ¿eh? Vámonos con la música de los Rieleros del Norte y eso se llama Cuéntame. Ahorita les cuento.

0: La dama de hierro, Marisela, Humberto Pavón.
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2: Así es, aquí estamos con el show del Cachanilla, señoras y señores. 3 ya exactamente con 48 minutitos. 3 con 48. Pero bueno, déjame contarles a ver cómo van a estar las temperaturas para este, pues para este día y lo que resta la semana, ya que va a ser una semana muy cálida, con múltiples probabilidades de chubascos y tormentas. Así que muy pendiente por ahí. Hoy las probabilidades de lluvia intermitente van a continuar y pues va a ser durante toda la semana, aunque las gotas de lluvia hoy serán bastante irregulares. Algunos modelos de previsión aún muestran pues buenas posibilidades de mantenerse secos. Si vemos algo, algún aguacero de la noche, probablemente será en el condado de Dane y zonas del área este a últimas horas de la tarde y al inicio de la tarde. Una cosa en la que los modelos coinciden es en el calor. Las temperaturas máximas llegarán a los altos 80s y bajos 90s. Y con la humedad, a veces parecerá que están entre los bajos y medios 95, por ahí. Este calor y humedad actuarán como combustible para cualquier tormenta que surja más tarde del día de hoy, por lo que estamos bajo un riesgo de un nivel 1 de 5 de tiempo severo por granizo grande y vientos fuertes. Durante la noche no conseguiremos mucho alivio, con mínimas que solo van a bajar a los 70 grados. Mañana será muy similar al día de hoy, con temperaturas altas, húmedas y probabilidades de lluvias y tormentas. Una vez más, hay cierta incertidumbre sobre dónde y cuándo serán más posibles las tormentas. Actualmente, parece que nuestra mejor probabilidad de tormentas va a ser el martes, que será a finales de la mañana, y del miércoles también. Cualquiera de estas tormentas podría tener vientos fuertes y granizo grande, así que estamos bajo el riesgo de nivel 1 de tiempo severo. En ese momento tenemos 85 grados Fahrenheit, justo ahora, con una humedad de 64 grados, una cobertura de nubes con el 57%, vientos corriendo alrededor de 7 millas por hora. Hoy amaneció a las 6:21, y se va a meter el sol a las 7:34. Cada día se están haciendo más chicos los días. Cada vez. Para hoy en la noche tendremos temperatura mínima de 71 grados, una máxima de 87, con para el día de mañana, martes, si te casas y te embarques, tendremos 89 grados la máxima con un 71 de la mínima. Miércoles, 88 grados la máxima con 70 la mínima. Así van a estar las temperaturas para el día de hoy, mañana y pasado. Hay que mantenernos informados cómo van a estar las temperaturas pues durante este periodo para saber cómo actuar, ¿verdad? Y hay que cubrir los carros, por si en caso de que cae granizo, hay que cubrirlos. Claro que sí, si los dejas en la intemperie, hay que cubrirlos. ¿Sale, vale? Vámonos con la música de Shakira. Se llama la canción Soltera. ¡Súbale! Muy buenas tardes. 3 ya con 51.

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1: Así es, aquí estamos echando la galleta. Claro que sí, para toda la racita que hoy nos acompaña. Fíjate, ahí, cuando uno anda trabajando duro, machine ring, anda escuchando música. Espero que usted, que esté trabajando por allá, donde quiera que se encuentre, nos ande escuchando. Súper saluditos especiales a toda esa gente que anda por allá trabajando, ya sea en las norcerías. El fin de semana fui a una norcería que está, ¿para dónde? Está más allá de Belleville, ¿para qué lado? Muy padre, muy bonita, las plantas súper económicas, ¿eh? Nada que ver cuando te vas aquí a la tienda de la Home Depot y todas esas tiendas que te ponen es más, hasta el Costco salía caro de ir a comprar plantas. Y en cambio allá, en esa norcería que estaba por allá por el market, no sé qué se llamaba, la verdad que estaban súper baratas y grandes planta normal que compras en cualquier otro lado de $25-$30 se ha costado $9.99, imagínense, porque yo las vi y la neta, increíble como uno dice, wow, por no buscar aunque sea un poquito, siempre va a los mismos lugares, que porque la calidad, que porque no hay como comprar a las personas locales, a las personas que de aquí mismo siembran, hacen las cosas, y la verdad que vale la pena. Y aparte que el paisaje estaba hermoso, parecía como una llanura, decía que wow, qué bonito, y me ponía a ver todo lo que viene, toda la siembra que estaba ahí, todo esto, decía yo, ¿cómo es posible que en unos meses todo esto va a estar lleno de nieve? En serio, uno se pone a pensar todo esto, ¿eh? ¿Cómo es posible que todas estas llanuras que se miran preciosas, que parecían paisajes de películas, de televisión, de esas que pueden ser así bien bonitos? Dije, wow, qué hermoso se mira por acá. Y la verdad que uno se pone a pensar, imagínate que dentro de un par de meses ya todo esto va a estar lleno de nieve. En serio. De verdad, y cómo se transforma aquí la cosa en Wisconsin, es algo que más me fascina de aquí del estado este, que se va transformando poco a poco. Por ejemplo, ahorita que estamos viendo todavía en algunos lugares bien verde, pero ya los árboles están cambiando de color. ¿Sí te has dado cuenta? Por ejemplo, aquí estoy viendo un árbol que se está cambiando de verde a rojo. Es hermoso, la verdad, el paisaje de aquí de Wisconsin. Es muy, muy, muy bonito. Es lo que más me fascina. Lo que no me fascina mucho es el tiempo de frío, porque es muy fuerte el tiempo de frío, pero falta todavía para que llegue el tiempo de frío fuerte. Después de noviembre empieza a arreciar un poquito el frío fuerte, pero bueno, todavía lo que es septiembre y octubre se puede manejar perfecto el frío con una suera, con una chamarra pequeña, pero ya después de noviembre ya empiezan los fríos fuertes, y más en enero, ni se diga, que en enero cuando se congelan ya los lagos, que se congelan en enero y febrero. Ya me lo aprendí todito, qué bárbaro. Pero bueno, ¿usted qué anda haciendo ahorita precisamente donde ande chambeando? Pues ahí le mando saluditos especiales. También, oiga, alguien que conozca a un mecánico, que me mande un saludo por acá, bueno, un mensajito a través de WhatsApp al 608-770-7174. Ya saben que yo trabajo de Uber y ayer precisamente me estaba como que el aire acondicionado estaba echando un olor así como quemado. Dije, el ambiente se está quemando algo, y abro la ventanilla y no, lo que se estaba oliendo a quemado era adentro. No sé, como que el aire acondicionado tenía algún problema, porque apagué el carro y empezó a pitar así como tit, tit, tit, tit. O sea, algo estaba pasando, no sé qué es. Si alguien conoce a alguien, a un mecánico que tenga computadora, obviamente. Bueno, ahorita yo creo que todos tienen computadora, porque todos los carros de últimamente son de computadora. Que me lo recomiende, por favor. Mándeme a un WhatsApp al 608-770-7174. Se lo voy a agradecer muchísimo. Ahí sí les encargo eso, por favor. Si alguien que está escuchando y que sepa de alguien de mecánica, que tenga alguien ahí que me lo pueda recomendar, se los voy a agradecer muchísimo. 608-770-7174. Ahí se los encargo, sale, ¿vale? Vamos a irnos rápidamente con música. Llega por acá los Tigres del Norte y eso se llama Rumbo al Sur. Venga.

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1: Y lo bueno está aquí echándole galleta, claro, por su pollo, dice el otro, ¿verdad? Aquí estamos ya echándole muchas ganas y gracias a la gente que nos está escuchando a través de la aplicación. Muchas gracias, ¿eh? Pero bueno, vámonos riendo que llorar no se puede, señores y señores. Hoy quiero hablarles de la fotografía. Sí. Imagínate que quieres tomarte una foto, te sientas, sonríes y tienes que permanecer completamente inmóvil durante varios minutos. No puedes mover la cabeza, no puedes parpadear demasiado y mucho menos hacerte una selfie. Así eran algunas de las primeras experiencias de las fotografías, ¿eh? ¿Cómo ve usted? Las primeras técnicas requerían exposiciones muy largas. Por eso muchas fotografías antiguas muestran personas completamente así bien serias, así como que estaban las enfadadas, ¿no? No necesariamente porque estuvieran tristes, simplemente tenían que quedarse quietas. Pero la historia de la fotografía tiene un detalle todavía más interesante, ¿eh? Los primeros fotógrafos tuvieron que aprender a dominar algo que hoy no aparece o nos parece obvio, que viene siendo la luz. Sí, la cantidad de luz, el tiempo de exposición, los materiales sensibles, la química y el enfoque. Todo tenía que funcionar correctamente. Y cada vez, cada avance hacía posible reducir el tiempo necesario para capturar una imagen. Hasta que llegamos a las cámaras modernas y finalmente a los teléfonos. Hoy puedes tomar una fotografía en una fracción de segundos. Puedes hacer 10 fotografías en pocos segundos. Puedes corregir iluminación, enfocar después, eliminar elementos, compartir la imagen instantáneamente. Pero piensa en esto. La fotografía moderna es el resultado de casi 2 siglos de personas intentando resolver el mismo problema. ¿Cómo podemos capturar la luz y conservar una imagen? Y esa pregunta terminó cambiando la manera en que recordamos nuestra propia vida. Porque antes de la fotografía, recordar a una persona significa depender de pinturas, de dibujos o simplemente de nuestra memoria. Después apareció la posibilidad de conservar un rostro exactamente como había sido en determinado momento. Una fotografía puede tener 100 años y aún así mostramos la expresión de una persona que vivió hace un siglo. Es como una pequeña máquina del tiempo. Y pensar que ahora, pues nomás agarramos el teléfono y nos tomamos fotos por donde quiera, la selfie, esto y lo otro. ¿A poco no es cierto? ¿A poco no es cierto, va? Sí, por supuesto. Así que, señoras y señores, hay que por lo menos detenernos un ratito y pensar cuando te vas a tomar una foto, vas a tomar una foto además, que eso no lo tenían. Pues antes batallaban mucho para tomar una foto, por eso salían tan caras las fotos. Y ahora ya están las cámaras, dejaron de existir. Yo digo, ya son muy pocas las cámaras que existen, porque todo mundo traemos un teléfono y nos tomamos la foto, la selfie, todo tenemos, todo pues tomamos con el teléfono. Qué increíble, ¿verdad? Vámonos con la música. Llega por acá el grupo Primer Grado y marca registrada, y eso que se llama Todo a su Tiempo. Venga.

nos cantó esa canción de No me dejes de amar. Bonito tema, por supuesto, aquí en el show de Cachanilla. Y nos vamos ahora sí con esta canción que se llama Me gusta mi vida, es intocable. Venga.

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2: Así es, buena vibra, buena música. Yes, very well, papas comenta Bell. 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Aquí te presento al grupo pesado, el grupo que vale lo que pesa. Y esto se llama Te Quiero.

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1: Y que me quiera más, que me quiera más. ¿Qué huele? ¿Qué pasó? Te con el zapatote 5 exactamente ya con 41 minutitos. Saluditos a la gente que ya viene en camino, que viene en el tráfico por ahí, que está atorado en algún lado. Recuerde, mucha precaución, maneje con mucha precaución, oiga, porque la verdad que a esta hora todo el mundo quiere irse y quiere llegar a salvo a casa, de verdad. Hay mucha gente irresponsable que maneja sin preocupación. La verdad que me ha tocado cada persona que tú vas a una velocidad que dice exactamente lo que dice la carretera, o sea, el camión o el camino que dice, no sé, 55 millas, por ejemplo, que es el Belt Line. Tú vas a 58, digamos. No, el de atrás quiere ir más rápido. El de atrás viene más rápido y te está pitando para que le subas la velocidad. Oye, si vas a la velocidad normal, la velocidad que debe de poquito más de lo normal, ¿por qué va desesperada la otra gente que va atrás? ¿En serio? Me caen mal esas personas. Deben de respetar, de verdad deben de respetar. Y todas las enojan porque los para la policía. Y dicen, ay, es que me pararon porque viene exceso de velocidad. Pues claro. Oiga, para todo hay tiempo para llegar a casa también. Recuerde que la gente que va enfrente de usted y va respetando lo que viene del tráfico también quiere llegar sano y salvo casita. No nomás usted que va todo apurado, que quiere llegar. Todo mundo queremos llegar a casa. Así que hay que tomar un poquito de precaución y hay que tomar conciencia también de eso, ¿eh? Porque recuerde que si usted provoca un accidente, retrasa todo lo demás. Todo se retrasa. Aparte de que le van a cobrar muy caro, el grúa y todo lo demás, por no esperarse unos minutos. De verdad, no es tanto la diferencia. Porque te rebasan y en el siguiente semáforo están haciendo el alto. Y tú llegas ahí. O sea, ¿de qué le sirvió rebasarte si está más adelante el semáforo? De veras que a veces no entiendo, ¿eh? Pero bueno, hablando de otras cosas, fíjate. Ya después de que se me baje lo enojado, piensa ahora en una llamada telefónica, porque te voy a hablar de una llamada que cambió la distancia entre las personas. Y obviamente estamos hablando del teléfono, ¿verdad? Antes del teléfono celular, ahora de todo, ¿no? Pero bueno, ahora piensa en una llamada telefónica. Hoy puedes marcar un número y hablar con alguien que está a miles de kilómetros de aquí. Pero hubo un tiempo en que eso parecía una idea completamente, pues, extraordinaria y fuera de serie. El teléfono cambió la comunicación porque permitió que dos personas, ¿sí? Que dos personas pudieran conversar sin encontrarse físicamente. Uno de los nombres más conocidos relacionados con su desarrollo es Alexander Graham Bell. En 1876, Bell obtuvo una patente estadounidense relacionada con el teléfono. Ese mismo año realizó una de las primeras llamadas telefónicas exitosas. La famosa frase que se asocia con aquella primera llamada fue dirigida a su asistente Thomas Watson. Mr. Watson, ¿cómo haré? I want to see you. Imagínese usted. La idea era sorprendente. La voz de una persona podía convertirse en una señal y viajar a través de un cable para volver a convertirse en sonido al otro lado. Hoy hacemos algo todavía más impresionante. La voz puede convertirse en información digital, viajar por redes de fibra óptica, satélites, antenas, servidores y pues llegar prácticamente de inmediato a otro lado del planeta. Pero la idea fundamental sigue siendo la misma. Quiero hablar contigo aunque estés lejos. Y eso es algo profundamente humano. La tecnología solamente encontró diferentes maneras de resolverlo. Y la verdad que a veces nos sorprendemos, de verdad. Nos sorprendemos gratamente porque ahora no nomás podemos llamar, ahora podemos vernos por los teléfonos. Cuando eso era, yo recuerdo, recuerdo todavía, cuando salieron los teléfonos celulares que eran unos bloques tremendos, ladrillos. Y después cuando se hizo la primera videollamada, que era todo como una cosa tan, no sé, de otro planeta, siendo que los Simpson, no es cierto, no eran los Simpson, eran, ¿quién fue lo que sacaba la caricatura de esas? ¿Quiénes eran? Híjole, ¿no? Los supersónicos, sí. Los supersónicos eran los que hablaban por las televisiones. Me acuerdo que se ponía ahí y el jefe le hablaba al fulano que fuera a trabajar y se miraba por una pantalla de computadora o televisión, como sea. Pero uno decía, wow, ¿cómo es posible? O sea, y ahora que es normalmente, o sea, todo esto es normal, donde puedes hacer una videollamada, puedes hacer una reunión por Zoom, tantas cosas que ha llegado a la tecnología, como uno no tiene una imaginación. Los gente que vive ahora, que nació después del 2000, que son los milenios, como dicen por ahí, o la generación X, que no saben de lo que nosotros hemos vivido. Por ejemplo, yo que nací el 70, o sea, que yo vi la transformación de todo, la televisión, la computadora, los teléfonos, los celulares, o sea, todo he venido viendo la transformación desde entonces, y la verdad que me enorgullece de haber nacido en esa generación, porque nos hemos dado cuenta de toda la transformación que hemos venido, desde los videojuegos, que los Ataris, que esto y que el otro, o sea, desde que jugamos con el teléfono celular con la viborita, que andaba la viborita ahí comiendo todo lo demás, ¿te acuerdas? Que hacía grande, eran los Nokia, ¿sí? Todo eso, o sea, yo la verdad que si usted es de mi generación, la verdad, debemos de sentirnos bien orgullosos porque hemos vivido toda la transición que hasta hoy solamente los puros, la generación X conoce, del 2000 para acá lo que conoce, pero esto lo que vivimos nosotros, nadie nos los va a quitar, la verdad, increíble, desde andar jugando a las canicas, a los trompos, a los carritos, a las carreras, al burrito, o sea, tan a los hoyitos cuando tiramos con la pelota, o sea, a venir a jugar ahora que los niños, bueno, ni juegan, nomás se pasan en la tableta, jugando a la tableta, en serio, increíble. Vámonos con la música, señores y señores, y esto es, qué chulada, el grupo Arriesgado, venga.

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pobre muchacha, qué bárbara, pues que se sobe. Pero bueno, señores y señores, aquí estamos ya echándole galleta, entrando a lo que viene siendo nuestra última oreja ya a mi cargo. Quédate conmigo todavía hasta las 7 porque te traigo mucha información sobre los deportes, lo más reciente, lo que está pasando en los deportes. Oiga, que Messi ya renunció a lo que viene siendo, pues ya, la escuadra nacional de allá de Argentina. Ya dice que ya no va a seguir jugando con ellos. Pues ya, oiga, ya está vetarrón, muchacho, ya. Está vetarrón, ya dio lo que tenía que dar, eso fue lo que dijo el mismo. Y bueno, pues ya se va a quedar todavía ahí en Miami buen rato. Pero bueno, todo eso vengo con más adelante para decirles cómo quedaron también los partidos del fin de semana. Ganó el América también, obviamente. Pero bueno, mucho más se traigo más adelante. Así que quédate conmigo porque la verdad que la vamos a pasar increíble todavía con más música. Y vámonos con el Chapo de Sinaloa y esto que se llama Mi Todo. ¡Súbale! Muy buenas tardes, échale.

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tan romántica del señor Alejandro Fernández, con eso que se llamó Te Voy a Perder. Pero bueno, yo quiero, antes de perderlos a ustedes, quiero llevarte precisamente a cómo estuvo por acá en la onda del fútbol. Sí, señoras y señores, vámonos riendo que llorar no se puede, porque ya estamos listos para llevarte con lo que está pasando precisamente en el fútbol mexicano. Y no más el mexicano, en todos lados. Pero fíjate, Toluca consiguió una contundente victoria de 4-1 sobre el FC Juárez en una jornada de la Liga MX, en lo que los Diablos Rojos mostraron gran actividad ofensiva. El conjunto mexiquense tomó el control del encuentro y aprovechó sus oportunidades para construir una amplia ventaja frente a unos Bravos que no lograron contener los ataques de su rival. Por otro lado, Patricio Pato Salas dejará el América para continuar su carrera en Portugal, convirtiéndose en una nueva baja para el conjunto azul crema. El movimiento se suma a la salida de Rodrigo Dourado y representa otro cambio dentro de la plantilla americanista, en un momento en el que el club continúa ajustando su proyecto deportivo. Armando González tuvo su debut positivo en el Olympiacos al participar en la victoria de su nuevo equipo dentro de la Liga Griega. El delantero mexicano comenzó así una nueva etapa en Europa después de dejar el fútbol mexicano, con la expectativa de consolidarse en uno de los clubes más importantes de Grecia. Santiago Jiménez puso fin a su etapa con el Milán y viajó a Portugal para concretar su incorporación al Porto. El delantero mexicano llegó para realizar los trámites correspondientes y avanzar hacia la firma de su contrato con el conjunto portugués, después de un periodo complicado en Italia, en el que no consiguió consolidarse como esperaba. Y por último, Ángel Correa habló sobre su experiencia con Tigres y reconoció que durante su estancia en México atravesó momentos complicados. El que atacante argentino explicó que no logró adaptarse completamente a la situación que vivía y que llegó a sentirse mal durante su etapa con el conjunto regiomontano, pese a las expectativas que existían alrededor de su llegada. ¿Cómo ve usted? Hasta aquí los deportes. Ya regresamos con mucho más aquí en el show de Cachanilla, así que no te muevas.

escuchamos al señor Joel Sebastián. Se llamó Me Gustas. Con eso nos estamos despidiendo. Gracias por habernos acompañado. Mi nombre es Jesús Castro Cachanilla y estaré contigo pues el día de mañana en punto de las 3 de la tarde. Pásenla bonito, Dios los bendiga a todos y que tengan excelente resto de tarde. Con permisito de compachito, beso corralito, aquí se quedó una taza y cada quien agarra para su casa. Ahora te dejo con música. Cari León nos canta de compas. ¡Súbale! Venga, muy buenas tardes, échale.

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Escuchamos al señor Joan Sebastián, se llamó Me Gustas, con eso nos estamos despidiendo, gracias por habernos acompañado. Mi nombre es Jesús Castro Cachanilla y estaré contigo pues el día de mañana en punto de las 3 de la tarde. Pasen bonito, Dios los bendiga a todos y que tengan excelente resto de tarde. Con permisito de compachito, beso corralita, quien se quiere una taza y cada quien agarra para su casa. Ahora te dejo con música, Cali León nos canta de compas, súbale, venga, muy buenas tardes, échale.